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15 horas e 14 minutos. 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

0: Se nós queremos construir o desenvolvimento, temos que construir com paz e segurança. E a violência não se responde com violência. O ódio não se responde com ódio. Responde-se com paz, com segurança, com amor ao próximo e, sobretudo, com diálogo. Daí que achamos que era extremamente importante vir à África do Sul, sentar junto ao governo irmão da África do Sul, ao povo irmão da África do Sul, ao país irmão da África do Sul, para que estes atos de violência aos estrangeiros, principalmente africanos, incluindo moçambicanos, possa cessar o mais rápido possível, porque o nosso objetivo, como dois governos, como dois povos, é desenvolver Moçambique, desenvolver a África do Sul, desenvolver os dois países, desenvolver a nossa região, para que a prosperidade possa criar melhores condições de vida para os dois povos.
1: Presidente da República, Daniel Chapo.
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17 horas e 53 minutos. 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